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5: Son las 18 horas con 3 minutos.
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5: Son las 18 horas con 40 minutos.
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2: Le saluda Alexis Ponce. MAGA recomienda medidas a productores ante lluvias. El MAGA alerta sobre riesgos para cultivos y ganado por la humedad de los suelos y las lluvias. Para cultivos, recomienda no trabajar la tierra mojada y revisar enfermedades por hongos. Para el ganado, aconseja mantener corrales secos y evitar la acumulación de agua. Verifican avances de seguridad en La Aurora. Autoridades recorrieron el aeropuerto La Aurora para revisar avances en infraestructura, tecnología y seguridad. Supervisaron el trabajo de la Policía Nacional Civil y el funcionamiento de los equipos de rayos X. Participaron los viceministros Víctor Cruz de Gobernación y Fernando Suriano de Transporte. Congreso sesionará el 13, 15 y 23 de octubre. El presidente del Congreso, Luis Contreras, informó que los diputados sesionarán esos días. El martes 20 no habrá sesión por el asueto del Día de la Revolución. Geólogo explica el terremoto de 7.7 en Panamá. Néstor Luque, director del Instituto de Geociencias de la Universidad de Panamá, compara el terremoto con el de 1913 de magnitud 6.9. Según él, el sistema de fallas Azuero-Soná liberó energía acumulada durante cerca de 100 años. No esperaría que se repita uno de esa magnitud en la zona.
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3: Son las 19 horas, con 40 minutos.
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4: Por el momento, démosle crédito a la voz que hará tus próximas 3 horas de la mañana más interesantes y productivas. Recibamos con un fuerte aplauso a Anthony Dolachinsky en Globo Norte.
10: Hola, muy buenos días, amigas y amigos. ¿Cómo están? Espero que hayan amanecido mejor que nunca. Pues hoy tenemos un clima bastante relajadito. Lo digo porque anoche hubo una lluvia súper, súper poderosa y pareciera que en ocasiones hay más agua en el suelo que en el cielo cuando se empieza a juntar y ese tipo de cosas. Pero esto nos deja una enseñanza bastante importante. A veces quisiéramos que la vida fuera así tranquilita, como este amanecer está ideal. Puedes ir en tu trabajo a pie, puedes ir en bicicleta, en vehículo, como tú prefieras, porque el clima lo permite. Pero luego cuando está lloviendo o hay tormentas, siempre puedes movilizarte, pero cuesta un poco más. Y a veces quisiéramos que la vida fuera así, siempre relajadita, siempre a tu ritmo, siempre pues moderadita. Pero no, resulta que la vida es un poquito como un gimnasio de alto rendimiento. No, la vida no se va a poner más fácil. Somos nosotros los que nos tenemos que fortalecer. Y cuando tú te fortaleces, literal, sientes que la vida va cada vez a tu ritmo. ¿Por qué? Porque le puedes hacer frente. Y con esta idea poderosa en la mente, vamos a iniciar con el despertar de emociones con música a cargo de Vilma Palma de Vampiros. Lo que viene en estos momentos se llama Mojada.

Y recuerda que tenemos nuestro número de WhatsApp completamente a tu disposición para que te puedas comunicar conmigo a través de audios o a través de textos y solicites el tema musical que te trae recuerdos, que eleva tu ánimo, que despierta tus emociones. 47 68 97 50.

Estamos llegando a las 6 de la mañana con 16 minutos. Escuchamos anteriormente música a cargo de CNCO. El tema se llama Reggaetón Lento. Un tema que nos recuerda cuando éramos jóvenes, cuando éramos chavitos, chavitas, y teníamos estos bailes, ¿no? Ya sean los bailes del colegio, del instituto, y a lo mejor no teníamos ninguna experiencia, pero sabíamos que nos gustaría bailar con determinada persona, y cuando te animas, finalmente agarras esa fuerza de voluntad, ese valor de animarte a invitar a esa chica, y ella acepta. Bueno, es una maravilla, ¿no? Y luego ya sentir en la pista que estás bailando, pues me recuerda precisamente esos momentos especiales. Y no solamente sucedía cuando estabas en el instituto o en el colegio o donde tú estudiaste, sino también sucedía cuando te invitaban a una fiesta de 15 años, a algún casamiento, también pasabas por esa experiencia. Y puede ser que en algún momento te dijeran que no, pero pues ahí también aprendías a tener el valor de intentar otra vez. ¿Qué te parece? Estamos llegando, como te decía, a las 6 de la mañana con 17 minutos. Esto es la previa a tu primera jornada laboral a través de Globo Norte. Te acompañamos despertando tus emociones en el 97.5 y, por supuesto, gracias también por escucharnos a través de nuestra aplicación RCN Media. Continuamos con buena música. Lo que viene en estos momentos es otra recomendación por cortesía de la casa. Tema a cargo de Maná, éxito de 1992 que lleva por nombre Oye, mi amor.

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Ya volvemos.

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Estamos llegando a las 6 de la mañana con 26 minutos. Escuchamos anteriormente un éxito a cargo del grande Juan Gabriel que se llama ¿Por qué me haces llorar? Es una canción que menciona dos elementos a lo largo de toda su lírica. Por una parte habla de llorar y por otra parte habla de emborracharse, como para adormecer los sentidos. Por una parte, llorar está muy bien, ¿sabes por qué? Porque cuando te das ese chance de llorar, en algún momento te das cuenta, ¡ah, caray! Me siento mejor, como que sacaste, como que expulsaste todo lo que llevabas. Por esa razón, cuando tienes una pérdida, ya sea de pareja especialmente, como la que relata Juan Gabriel, pues date chance de llorar. Llora, llora, llora. Cada vez que tengas ganas de llorar, date ese chance. Y si lo puedes hacer, pues dale con ganas, ¿no? Con sentimiento. En algún momento, pues te vas a sentir mejor. En algún momento vas a sentir como que ya me aburrí de estar llorando, como que ya fue suficiente. En ese momento estás listo para recuperarte. Ahora, el tema de emborracharse, pues no mucho lo comparto, y no es tanto por una cuestión de principios o valores, sino es una cuestión práctica, porque cuando tú te emborrachas o le permites al alcohol hacer efectos en tu cuerpo, básicamente vas derechito a hacerle un daño pues a algo que es lo que más necesitas, y es tu cerebro, porque el alcohol se va derechito a tu cerebro. Entonces ya no te permite pensar con claridad, no te permite analizar. Básicamente anula tu capacidad de resolver. Entonces, por esa razón no tanto lo comparto, pero sí date chance de llorar todo lo que necesites llorar. Continuamos en estos momentos con música, en esta ocasión a cargo de Daniel. El tema se llama Sé que me engañaste un día, hablando de llorar.

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Llegamos a las 6 de la mañana con 36 minutos en Globo Norte 97.5 y RCN Media. 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
1: Con este excelente tema musical vamos saludando y complaciendo con muchísimo gusto a José en Zona 12 de Cobán. Somos novios, se llama este éxito del año 2002, a cargo de Armando Manzanero en compañía de Olga Tañón.

Y qué bonita canción, Somos Novios. ¿Recuerdas ese momento en el cual soñabas con esa persona especial y te imaginabas siendo novios, yendo de la mano? Lo único que había que hacer era el trámite de empezar a conocer a esa persona, de presentarte, de comenzar a cortejarla, de comenzar a enamorarla. Pero tú soñabas yendo de la mano, soñabas llamándole novia, soñabas dándole pues un beso en los labios, ¿no? Y cuando llega al fin ese momento en el cual ya te conoces y ya te dio el sí, qué bonita sensación y qué maravillosa experiencia decir finalmente somos novios y vivimos esta historia especial. Continuamos en estos momentos siempre saludando y complaciendo a José en Zona 12 de Cobán con música a cargo de Gloria Trevi, un éxito de 1995 que lleva por nombre Siempre a mí.

El día de hoy, en el escenario de Globo Norte, Laura Pausini, la reconocida cantante italiana que ha construido al mundo con su poderosa voz. Su talento y perseverancia la llevaron a triunfar más allá de las fronteras de su país, demostrando que la pasión y la dedicación pueden convertir los sueños en grandes realidades. 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Y por ahora, disfrutemos del tema Se fue, en la voz de Laura Pausini.

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1: Y con música a cargo de Chayanne vamos saludando y complaciendo con muchísimo gusto a Guadalupe en Zona 12 de Cobán. Este tema musical se llama Bailando Dos Corazones.

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3: Son las 7 con un minuto.
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Escuchamos anteriormente música a cargo de Diango. El tema se llama Hay Algo en Ella. Este tema musical nos recuerda que hay tipos de atracción o hay momentos de atracción con una persona que no sabemos ni explicar. Tal y como lo dice Diango, simplemente hay algo que nos atrae. A lo mejor un gesto, una forma de expresarse, una forma de hablar, una forma de reír o varios de ellos. Y eso nos atrae de alguna forma y estamos ahí encantados con esa persona. Y qué mejor si nos animamos a dar el siguiente paso, ¿qué te parece? Y hablando del siguiente paso, continuamos en esta ocasión con más música recomendada por la casa. Tema a cargo de Identikit. Este éxito de 1987 se llama Quiero Parar de Caer.

Esto ha sido música a cargo de Belanova. El tema se llama Por Ti. Para saludar y complacer con muchísimo gusto a Violeta en zona 8 de esta ciudad de Cobán. Este tema nos habla cuando tienes a esa persona especial. Bueno, no necesariamente puede ser una persona especial en sí. Puede ser alguien especial. No necesariamente tiene que ser una relación de pareja. Pero saber que hay alguien que te ama esperando en tu casa o en algún lugar, eso llena mucho de alegría al corazón. Por ejemplo, te voy a poner un ejemplo muy sencillo. Cuando tienes una mascota, un perrito, de hecho los perritos son muy amorosos, no te digo que los gatitos no, hasta los gatos, si les das mucho amor, también te devuelven amor. Pero eso, cuando llegas a tu casa y ves esas colitas meneándose, esa alegría tan grande de ver, oh, has venido, estoy tan feliz por eso. Eso es verdadero amor, por ti, como dice Belanova. Continuamos en estos momentos con un tema a cargo de Morat, recomendación por cortesía de la casa que lleva por nombre Aprender a Quererte.

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Estamos llegando a las 7 de la mañana con 26 minutos. Esto es la previa a tu primera jornada laboral. Ya únicamente nos queda un poco más de media hora antes de que inicie el horario oficial de oficina a eso de las 8 de la mañana. Saludos cordiales para Conchita en Santa Cruz. Gracias por esos saludos que nos comparte a través de nuestro WhatsApp 47689750. Escuchamos anteriormente música a cargo de Mimi, el tema se llama Finge que no. ¿Y de qué sirve eso de fingir que no? Y fíjense que tiene, la verdad es que tiene hasta una base científica. Cuando tú finges ser la persona que te gustaría ser y lo estás entrenando, eventualmente te conviertes en eso. Pero fingir que no te duele algo está como difícil, ¿no? Lo que sí puedes hacer es sustituir tu foco de atención. En vez de estarte fijando en la pérdida, en aquello que dejaste, en aquello que ya pasó, puedes empezar a poner tu atención en tu reconstrucción, es decir, en tu recuperación, cómo vas a ser de ahora en adelante ya sin esa persona, cómo va a ser una mejor versión de ti ya sin esa persona, y empieza a trabajar en ello. Cuando sientas, te habrás transformado y ya no necesitarás estar fingiendo. Continuamos con música caro de Shakira, lo que viene en estos momentos lleva por nombre Inevitable.

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Escuchamos anteriormente música a cargo de Camilo VI, el tema se llama Amor de Mujer. Para saludar y complacer con mucho gusto a Rodrigo en el esfuerzo 2 de esta ciudad de Cobán. Y si hay algo que de verdad es muy, muy significativo, es el amor de una mujer. Si tú tienes la bendición de poder tenerlo, ya sea con mamá, ya sea con una hermana, ya sea con una amiga o con una relación de pareja, recuerda, eres bendecido por tener efectivamente, como dice Camilo VI, un amor de mujer. O de mujeres, mucho mejor aún. Continuamos en estos momentos con un tema a cargo de Paloma San Basilio. Lo que viene en estos momentos es un éxito de 1990 que se llama Demasiado Herida.

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Llegamos a las 7 de la mañana con 45 minutos en Globo Norte 97.5, despertando tus emociones. Gracias por escucharnos también a través de nuestra aplicación RCN Media. 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Estoy en estos momentos con el pronóstico del clima a la vista y para compartir contigo, estamos ya con bastante calor. De hecho, pues el termómetro de Google está marcando 24 grados, se me hace como que está muy poderoso. A lo mejor estoy bajo techo y no lo percibo, pero ya hablar de una temperatura de 24 grados es bastante. ¿Qué clima se espera hoy en relación a las tormentas, en relación a lluvia? Bueno, pues hoy se espera que haya tormentas eléctricas dispersas. Así que siempre preparados, ¿no? Lo que nos toca en la vida es aprender a adaptarnos. Como decía sabiamente Bruce Lee, sé como el agua. Y el agua lo que hace es que se adapta a su entorno. Continuamos en estos momentos con música a cargo de Fonseca. Viene este tema musical que se llama Te Mando Flores.

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Estamos llegando a las 7 de la mañana con 53 minutos. Escuchamos música a cargo de Junior. El tema se llama Si no te amase. Para saludar y complacer a Roberto Díaz en zona 2 de esta ciudad de Cobán. Y este tema nos habla de algo muy importante. ¿Qué razón tiene un espacio compartido si no hay amor? Y amor entendido como dar lo mejor de ti, ¿no? Para recibir lo mejor también. Y esto lo puedes notar con una mascota, lo puedes notar incluso con una planta. De pronto tienes una plantita ahí que te regalan y a lo mejor está un poco marchita y tú le empiezas a dar amor, no solamente hablarle bonito, le das agüita, le das tantito abono y cuando sientes esa planta rebosa con ese mejoramiento. Y por eso para mí no hay nada mejor que describir al amor como eso, dar lo mejor, recibir lo mejor. Continuamos en estos momentos con un tema para saludar y complacer a Claudia Morales en zona 8 de Cobán. Música a cargo de Azúcar Moreno, un éxito de 1993 que llega, dice y suena así.

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3: Son las 8:04.
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Estamos llegando a las 8 de la mañana con 26 minutos. 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

Amigas y amigos, llegamos a las 8 de la mañana con 36 minutos. Escuchamos uno de los éxitos maravillosos e inolvidables a cargo de Luis Miguel, que lleva por nombre La Incondicional, cuyo video musical estuvo inspirado en aquella película famosa de Tom Cruise que se llamaba Top Gun. Y continuamos.

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4: Son las 8. Con 42 minutos.
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Estamos llegando a las 8 de la mañana con 47 minutos, casi al final de este primer espacio conocido. Bueno, yo lo reconozco como la previa a tu primera jornada laboral. Luego pues ya estamos iniciando con horario de oficina a partir de las 8 de la mañana y por lo pronto continuamos con más buena música para seguir despertando tus emociones por Globo Norte 97.5 y RCN Media. A continuación, tema a cargo de Alexander Pires, un éxito del año 2001 que se llama Usted se me llevó la vida.

Y con música a cargo de Claudio, el tema que se llama Ven Junto a Mí. Me voy despidiendo, pero voy a volver contigo a eso de las 14 horas para seguir despertando emociones en la Radio Bonita, Globo Norte 97.5. Yo soy Anthony Dolachinsky y te deseo una excelente jornada laboral.

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4: Son las 9 con 2 minutos.
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te deseo el mejor de los días. Hoy que estamos en fecha miércoles 14 de octubre del 2026. ¿Cómo amaneciste hoy? ¿Cómo está tu ánimo? ¿Cómo está tu humor? Espero que muy bien, que estés sonriendo, que estés feliz, que estés agradecido y agradecida, que puedas aprovechar este día de la mejor manera posible. Ya estamos prácticamente en la mitad de este mes de octubre, en la recta final de este 2026, lo que significa que se viene la temporada más preciosa del año. Bueno, en lo personal así lo considero. Aunque yo creo que la mayoría consideramos esta época la más bonita, porque nos encanta como ese ambiente familiar, ese ambiente de paz que se respira en muchos hogares, esa convivencia que se logra hacer muchas veces con amigos, con familia que no vemos hace mucho tiempo, o que durante el resto del año, por estar sumamente ocupados, olvidamos que también debemos hacer un tiempo para esas viejas amistades, para nosotros mismos, para la propia familia, y aprovechamos esta época para hacerlo. Así que se torna muy, muy especial esta temporada de fin de año. Yo soy Evelyn Sierra, estoy feliz de acompañarte nuevamente a través de Globo Norte, la radio que despierta tus emociones, y hacerte la cordial invitación para que puedas conmigo programar esta mañana musical de miércoles a través de nuestro WhatsApp 4768-9750. Espero tu comunicación, tus sugerencias musicales, y con gusto vamos a incluir cada canción que tú me vayas sugiriendo, ya sea a través del WhatsApp o a través de nuestra página. Aparecemos como Globo Norte 97.5 en Facebook. Vamos a iniciar con algo de Emmanuel, es mi mujer.

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1: Y la recomendación para este miércoles es que pueda solicitar información para el ciclo escolar 2027 en Colegio ITB, ubicado en San Cristóbal, Verapaz, que te ofrece para el 2027 bachilleratos, peritos, magisterio, secretariado, primaria y ciclo básico. 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
3: Son las 9:42.
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muchas gracias por la sintonía, pero sobre todo por tomarse el tiempo de enviar un mensaje, de enviar una nota de voz, de saludarme, de saludarnos a través de nuestro WhatsApp, el 4768-9750. María del Carmen, que nos está escuchando en Santa Cruz, Verapaz, en el barrio Santa Elena, nos ha sugerido música de Thalía. Con todo gusto, yo voy complaciendo cada propuesta que me hagan llegar a través de un mensajito o de una nota de voz. Con toda confianza se pueden comunicar a la cabina de Globo Norte. Vale la pena que esta fresca mañana de miércoles, un poco soleada, la podamos disfrutar con buena música. Viajemos entonces a 1995 con el tema musical de Thalía, Piel Morena.

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4: Son las 10, con 2 minutos.
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0: 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Mañana con 30 minutos. Gracias, Aldo, por la comunicación a través de nuestro WhatsApp. Con mucho gusto vamos a irte complaciendo con más de tus sugerencias musicales a través de Globo Norte. Voy complaciendo a Martita, que nos está amplificando en el barrio Saclac, acá en Cobán. Carlos Baute, ¿quién te quiere como yo?
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1: Dos minutos y estaremos llegando a las 11 de la mañana. Quiero aprovechar para saludar a don Armando Cajbón, que va en este momento en la ruta de Cobán para Tactical Taverapaz y va sintonizando Globo Norte. Con mucho gusto voy a complacerle con esa canción que me ha sugerido, que por cierto es de los grandes éxitos de los 80s de los Iracundos. Para seguir suspirando y recordando con Globo Norte, nos dice nuestro buen amigo Armando. Buen viaje, mucha precaución en carretera. Para quienes van a diferentes puntos de nuestro país, siempre por favor antes de salir de casa o antes de salir del trabajo, si se movilizan en automóvil, en carro, en motocicleta, revisar siempre el vehículo que esté en óptimas condiciones, sobre todo si van para un lugar que implica muchas horas de viaje. Tenemos que estar 100% seguros de que nuestro vehículo va en óptimas condiciones para que evitemos cualquier percance. Y luego ya de revisar que todo esté perfecto, al radio receptor hay que ubicarlo en la frecuencia 97.5. Les aseguro que van a disfrutar de un viaje al pasado, de un viaje a través del tiempo maravilloso con la música de Globo Norte. Voy complaciendo entonces con este exitazo de los 80s de los Iracundos. O me voy o me quedo. Esta canción para saludar a don Armando.
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3: Son las 10:44.
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4: Son las 11, con un minuto.
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2: Le saluda Alexis Ponce. Contraloría General de Cuentas tiene nuevo titular. El fegó Odair Castañón González asumió este martes 13 de octubre como Contralor General de Cuentas para el periodo 2026 a 2030. Fue electo el 6 de octubre con 154 votos en el Congreso. Ha dicho que su objetivo es fortalecer la fiscalización, la ética y la transparencia de la institución. Asueto del 20 de octubre, ¿cómo queda el sector privado? Los trabajadores del sector público podrán disfrutar de fin de semana largo por el 20 de octubre, Día de la Revolución. En el sector privado no es automático. Una resolución de la Corte de Constitucionalidad de 2020 declaró inconstitucional esta práctica, así que los empleados deberán negociarlo con sus empleadores. El asueto oficial es el martes 20. Jornada de 9 partidos en Europa este miércoles. La Champions continúa este miércoles. A la 1:00 p.m. el Manchester City recibe al PSG y la Roma enfrenta al Real Madrid. En otros duelos, Liverpool visita al ASK y Feyenoord se enfrenta al Como. Además, Borussia Dortmund se mide al Bodo Glimt y el Aston Villa recibe al Fenerbahce.
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7:07. Agradezco la comunicación de Lupita, que nos está escuchando en Barrio San Vicente de acá de Cobán. Ya te voy a complacer con música de Sergio Dalma, algo noventero para acompañar esta primer jornada de labores con Globo Norte 97.5. Recordándote también que aparecemos en redes sociales como Globo Norte 97.5. Así le das me gusta a nuestra página y por medio de esa plataforma también podemos generar comunicación, interactuar y puedes pedir tu música favorita. Vámonos entonces hasta 1990, complaciendo a nuestra querida Lupita en la zona 6, Barrio San Vicente de acá de Cobán. Esa chica es mía.

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Disfrutemos del tema de Laura Pausini junto a James Blunt, la canción titulada Primavera Anticipada.

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3: Son las 12 con 3 minutos.
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7: Le saluda Alexis Ponce. TSE prepara plan para prevenir violencia electoral rumbo a 2027. El Tribunal Supremo Electoral identificó más de 50 municipios con riesgo de violencia y conflictividad electoral de cara a 2027. Para prevenirla, implementa una estrategia con acuerdos locales y coordinación con instituciones de seguridad como el Ministerio de Gobernación y el de la Defensa. También atiende el traslado irregular de votantes y la violencia política contra las mujeres. Lluvias y vigilancia de una baja presión con potencial ciclónico. El INSIBU me pronostica lluvias en Boca Costa, el Caribe y la franja transversal del norte con posibles lluvias dispersas en otras áreas. Además, monitorea un sistema de baja presión con alta probabilidad de formación ciclónica, aunque por ahora no representa peligro. Recomienda tomar precauciones ante lluvias intensas y actividad eléctrica. Victorias contundentes y una sorpresa en la Champions. Este martes el Barcelona venció 4-1 al Galatasaray como visitante y el Arsenal ganó 3-0 al Lille. El Atlético de Madrid derrotó 2-0 al Manchester United. En Milán el Club Bruja superó 4-3 a Inter en un partido de 7 goles. El Bayern Múnich empató 3-3 con Viking.
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saludos para Gabriela Mejía, que nos está escuchando en San Cristóbal, Verapaz. Con mucho gusto, ya vamos a programarte la canción que me has sugerido de Tiziano Ferro. 12 del mediodía con 12 minutos. Quiero aprovechar también para enviarle saludos a Vinicio Molineros, que también nos está escuchando en La Pupila del Cielo, San Cristóbal, Verapaz. Un abrazo fuerte. Claro que sí, te vamos a seguir incluyendo muy buena música para que sigas aprovechando esta primera jornada de labores en la excelente compañía de Globo Norte. Una programación que tú también vas construyendo con tus sugerencias, las que me haces llegar a través del WhatsApp 47 68 97 750. Viajemos entonces hasta el año 2003 con Tiziano Ferro y uno de sus grandes éxitos, la canción Alucinado.

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11 del mediodía con 35 minutos. Tengo por acá mensajes de José de la zona número 12 de Cobán. Por favor, algo de Roberto Carlos, Sentado a la vera del camino. Con mucho gusto, voy a buscar la canción y la vamos a incluir en la programación de este miércoles. Ya estamos en la mitad de la semana, prácticamente en la mitad del mes de octubre. Y vamos avanzando, es lo importante. Vayamos cumpliendo nuestras metas y nuestros objetivos del día. Y si por alguna razón no podemos concretar algo que tenemos planificado para el día de hoy, todavía tenemos algunos días del resto de esta semana para poder trabajar en ello, para que nuestra agenda se cumpla al 100%. Pero no te me decepciones, por favor, no te me frustres para nada. Todo lo que estás haciendo es importante. Todo lo que ya has avanzado es importante y ha generado un cambio muy especial en tu vida, personal o profesional. No te me desanimes. Hay que seguir buscando alternativas. Hay que tomar decisiones importantes. Y lo mejor de todo es que muchas de esas decisiones dependen de ti, específicamente de lo que tú quieres, hasta dónde quieres llegar, cómo lo quieres lograr y cómo lo quieres trabajar. Que si la mayoría de decisiones, objetivos que quieres lograr durante esta semana dependen de ti, ya solo es cuestión de que te organices muy bien. De la música tú no te preocupes. Aquí en Globo Norte siempre tenemos un repertorio musical que nos encanta compartirte. Es nuestro baúl de los recuerdos. Y a través de cada canción nos encanta también despertar tus emociones. Lo que vamos a escuchar a continuación es música de Enrique Iglesias junto a Romeo Santos, uno de sus clásicos del 2013. La canción se llama Loco.

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4: Son las 12:41.
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3: Escasos 9 minutos para las 13 horas. Roberto Carlos y Eddie Gormi sentado a la vera del camino.

3 minutos y estaremos en las 13 horas. Para mí, como siempre, ha sido un gusto haberte acompañado en la primera parte de tu día de hoy, miércoles. Esperando que la sigas pasando muy bien. Que te dejes acompañar de nuestra programación musical en donde quiera que estés y cualquier actividad que estés haciendo hoy miércoles. Te voy a dejar en la compañía musical de Marc Anthony. Y la canción se llama Muy Dentro de Mí. Soy Evelyn Sierra, nos escuchamos mañana. Buen provecho.

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4: Son las 13 horas, con 2 minutos.
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3: Le saluda Alexis Ponce. Investigan 209 denuncias por presunta campaña anticipada. El Tribunal Supremo Electoral recibió 259 denuncias por presunta campaña anticipada y promoción de imagen. 50 fueron archivadas por falta de pruebas y 209 siguen en investigación. Carlos Roberto Garza, inspector general del TSE, detalló que 183 corresponden a personas individuales y 46 a funcionarios públicos. La información se presentó ante la Comisión de Asuntos Electorales del Congreso. Recuperación del Papa tras extirpar un nódulo pulmonar. El Papa León XIV, de 71 años, se sometió con éxito a una cirugía para extirpar un nódulo pulmonar en el Hospital Gemelli de Roma. La Santa Sede confirmó que la intervención concluyó positivamente y que el Santo Padre ya regresó a su habitación. Se prevé que se recupere antes de su viaje a Uruguay, Argentina y Perú en noviembre. Expediente disciplinario tras abandonar la concentración de Portugal. Cristiano Ronaldo enfrenta una posible suspensión de 1 a 3 meses. Abandonó la concentración de la selección portuguesa tras desavenencias con el seleccionador Jorge Jesús, lo que originó un expediente disciplinario de la Federación Portuguesa de Fútbol. Ronaldo reconoció su error y está bajo suspensión preventiva. Sus puertas en la selección siguen abiertas para los encuentros de noviembre.
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4: Son las 14 horas, con 3 minutos.
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11: Hola, muy buenas tardes, amigas y amigos. ¿Cómo están? Espero que de verdad mejor que nunca. Bienvenidas y bienvenidos a nuestra segunda jornada laboral, a dar lo mejor de nosotros mismos. Y bueno, el día de hoy estuvo bastante soleadito, fue un día absolutamente cálido. De hecho, sigue siendo un día muy cálido. A esta hora de la tarde, 14:07, estamos experimentando 26 grados centígrados acá en la ciudad de Cobán. No me imagino a cuántos grados estará, por ejemplo, en Petén o en Fray Bartolomé. Me imagino que por ahí, cerca de los 30 grados, por lo menos. Ahora, la pregunta del millón que la verdad yo me hice al salir de mi casa cuando me dirigí acá a las oficinas de Globo Norte, y es, ¿será que podemos esperar una lluvia similar a la de ayer? Y resulta que sí hay probabilidad de lluvias, bueno, de tormentas eléctricas dispersas. Es posible que esté lloviendo más o menos entre las 5 de la tarde y las 8, puede ser. Hay probabilidad, tampoco es seguro, pero puede ser de que algún tipo de lluvia vayamos a tener. Así que es importante ir lo mejor preparados posibles. De pronto a mí me pasó que tenía un equipo impermeable, era así, como dice un señor, el tacuche completo, era saco y pantalón. Pero resulta que dejaba pasar el agua, entonces Ahora lo que ando es con unas botas de hule y un paraguas. Eso me puede proteger, estoy seguro, y si no lo voy a poner a prueba, ya les cuento. Pero la cuestión es que siempre vayamos precavidos con algo, por lo menos, para que no vayamos tan expuestos. Llegó el momento de iniciar con buena música. En esta ocasión, una recomendación por cortesía de la casa, en lo que empezamos con las complacencias. Música a cargo de Duncan Doo, éxito de 1994, lleva por nombre A Tientas.

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Esto ha sido música a cargo del señor Leo Dan. El tema se llama Siempre Estoy Pensando en Ella. Una canción para saludar y complacer con muchísimo gusto a Sandra Kim en Zona 2 de Cobán. Una canción que nos recuerda aquella ilusión que nos daba ver a esa chica especial al día siguiente. Puede ser cuando estabas en el colegio o en el instituto y a lo mejor no era tu compañera de clase, pero tal vez era tu compañera de instituto y por ahí andaba. Y tú ilusionado con verla y a lo mejor poder tener, aunque sea un intercambio de miradas. No siempre resultaba como uno se imaginaba, no siempre resultaba como uno soñaba, pero esa ilusión nunca perdió lo agradable, ¿no? Y si no, pues en algún momento te ilusionabas con otra chica y volvían las maripositas en el estómago. También podría suceder con alguna compañera de trabajo o algo así, también puede pasar, también puede ser. La ilusión del enamoramiento, bonito enamoramiento, que nos invita a luego descubrir si hay un amor detrás. Continuamos en estos momentos despertando emociones, en esta ocasión con una recomendación por cortesía de la casa, a cargo de Alejandra Guzmán, un éxito del año 2013 que se llama Mi Peor Error.

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Y ya volvemos.

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Llegamos a las 14 horas con 33 minutos, escuchamos música a cargo de Andy Lucas, un éxito del año 2004 que se llama Son de Amores. Y este tema musical nos trae cuatro mensajes principales. Por una parte, ellos dicen, el amor puede hacernos sufrir. Pregunta, ¿será que realmente el amor nos puede hacer sufrir? Depende qué definición de amor le tengas, pero también podemos decir que el sufrimiento es una forma de fortalecerte, es decir, lo que no te mata tiende a hacerte más fuerte. Como cuando vas al gimnasio. Si resististe una rutina o una semana de rutinas, pues literalmente te fortaleciste. A lo mejor por ahí quiere llevarnos este mensaje. El siguiente mensaje nos dice que una ruptura no determina cuánto valemos. No porque hayamos tenido una ruptura amorosa significa que nosotros somos unas personas fracasadas. De hecho, si lo consideras bien, el éxito no te enseña casi nada, pero

aunque sea incluso una mascota. Una mascota te puede ayudar muchísimo. Yo le llamo chuchoterapia. Continuamos en estos momentos con música a cargo de Servando y Florentino. Lo que viene a continuación se llama Una fan enamorada.

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3: Son las 14 horas con 44 minutos.
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4: Son las 15 horas, en punto.
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12: Y con este bello tema musical vamos saludando y complaciendo con muchísimo gusto a Aldo López en zona 8 de Cobán.

Llegamos a las 15 horas con 10 minutos. Este tema musical de Ricardo Arjona, que se llama Minutos, también fue para saludar y complacer a Aldo López en Zona 8 de Cobán. Recuerda, WhatsApp completamente a tu disposición, 4768-9750, para audios o para textos. ¿Y qué te parece si compartimos un poco en relación a esta canción de Minutos de Ricardo Arjona? Lo voy a plantear de la siguiente forma. Hay ocasiones en las que sentimos, y a lo mejor así se siente, como que tu jornada laboral o tu, no sé, tus momentos de trabajo empiezan el lunes. ¿Por qué razón? Porque de pronto te metes a muchos compromisos. Lo digo suponiendo que tú lo hagas. En mi caso, pues yo sí, a veces suelo aceptar muchos compromisos, pero también me traen satisfacción porque es parte de mi pasión. Entonces, ahí lo voy haciendo. En algún momento, pues salgo de la radio y voy a dar clases, o voy a preparar alguna conferencia, algo así. Entonces, cuando siento, me termino terminando durmiendo un poquito tarde, y cuando siento, pues ya tengo que venir a la radio y así. Y de alguna manera sientes que empiezas a trabajar el lunes y sales literalmente hasta el viernes. Y tu descanso de solaz y esparcimiento es sábado y domingo. A lo mejor lo podemos sentir así porque el tiempo honestamente se va muy rápido. ¿Y qué es lo mejor que podemos hacer con el tiempo? Pues la mayor parte de nuestro tiempo invirtámoslo. ¿Para qué? Para que tengamos un retorno en forma de resultado, en forma de producción. Y ya, otra partecita puede ser... si quieres exagerar un 50%, si quieres ser un poco más cuidadoso, un 20% de tiempo para descansar, para relajarte. ¿Qué te parece? Continuamos con buena música, en esta ocasión a cargo de Enrique Iglesias. El tema que viene se llama ¿Dónde está el corazón?

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8: Estamos llegando a las 15 horas con 26 minutos. Seguimos despertando emociones en la radio bonita Globo Norte 97.5. Y en esta ocasión con la increíble interpretación de Ana Torroja con este éxito de 1977 que se llama A Contratiempo.

Llegamos a las 15 horas con 30 minutos. El clima sigue estando poderoso. El clima sigue bastante cálido. Vamos a revisar a qué temperatura estamos en estos momentos, porque acá en cabina de Globo Norte se siente el calor bastantito fuerte. Sí, 25 grados centígrados a esta hora de la tarde. Y es probable que vaya a llover. No es seguro, es probable, ojalá que no, porque así no me voy a mojar como ayer. Ok, amigas y amigos, continuamos en esta ocasión con otra recomendación por cortesía de la casa. Cambiando un poco de revoluciones musicales, nos vamos a trasladar virtualmente de la época de 1997 al año de 1983 con el tema a cargo de Roberto Carlos. Este éxito se llama Fiera Herida.

Llegamos a las 15 horas con 36 minutos. 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
3: Son las 15 horas, con 42 minutos.
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Estamos llegando a las 15 horas con 47 minutos. Escuchamos música a cargo de Jesse Joy. El tema se llama Ecos de Amor. Y precisamente ahora que anda esa transición que están viviendo los hermanos Jesse y Joy de su separación, y que resulta que Jesse va a formar su propia banda, pues ahí también hay una forma de amor. El amor no se circunscribe, y tú estás de acuerdo conmigo, estarás de acuerdo conmigo, que no se limita únicamente a las relaciones de pareja. El amor va desde tu mascota, desde algo más elevado como a los hijos, como a tus familiares y sobre todo también a uno mismo, ¿no? El famoso amor propio. Así que efectivamente cuando pasa algo como esto, como lo que pasaron los hermanos Jesse y Joy, de que se separan y están con aquella incógnita de que seguramente pasó algo ahí donde el amor se lesionó, pues quedan estos ecos de amor, ¿no? Aquellos recuerdos cuando estaban tan unidos y seguramente estos recuerdos, como dice sabiamente el dicho, donde hubo fuego, cenizas quedan, seguramente los van a seguir uniendo. Continuamos en estos momentos con música a cargo de MDO. Este tema de 1999 se llama No Puedo Olvidar.

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Y nos trasladamos virtualmente a la época de 1995, cuando estaba súper popular esta boy band, esta banda de chicos, Mercurio, y sobre todo esta canción que fue éxito precisamente a los 90, que se llama Enamoradísimo.

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4: Son las 16 horas. Con un minuto.
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Saludos cordiales para Carlos Humberto Pop, que se ha comunicado conmigo desde Colonia Lodetano, en esta ciudad de Cobán, y me solicitó el tema que escuchamos anteriormente a cargo de Chayanne. Fuiste un trozo de hielo en la escarcha de 1988. Recuerda WhatsApp a tu disposición para audios, para textos, para saludar a esa persona especial, para una dedicatoria de corazón a corazón o simplemente para despertar tus emociones con aquellos temas que te trasladan a aquellas épocas bonitas de cuando éramos más jóvenes, cuando éramos adolescentes, o puede ser cuando estábamos disfrutando nuestra niñez. 47-68-97-50. Por lo pronto, continuamos con una recomendación por cortesía de la casa, un temazo a cargo de la increíble Rocío Dúrcal. De 1995, el tema se llama ¿Cómo han pasado los años?

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Muchísimas gracias a la señora Sarita Melgar, que nos solicitó este tema a cargo de Kika Edgar, que se llama Ódiame. Estamos llegando a las 16 horas con 17 minutos. Continuamos despertando emociones en la Radio Bonita, Globo Norte 97.5. 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Continuamos en estos momentos con música a cargo de Julieta Venegas. Este tema musical se llama Andar Conmigo.

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Llegamos a las 16 horas con 33 minutos. 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
3: Son las 16 horas, con 39 minutos.
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Escuchamos anteriormente música a cargo de Pecos Canvas. El tema se llama Entrégate. Buena pregunta, ¿qué significa eso de entrégate? ¿Será una invitación? ¿Será una orden? ¿Qué será? ¿Qué necesitas para que una persona se entregue a una propuesta tuya? Pues yo pienso que a lo mejor lo que necesitas es demostrarle confianza a esa persona, demostrarle que puede confiar en ti. Como por ejemplo, recuerdo que hace mucho tiempo había unos ejercicios de confianza que hacían en un equipo de exploradores. No te digo que era scouts, pero yo recuerdo que era en un equipo así más o menos de exploradores, en donde consistía en que había una persona detrás tuyo que te iba a sostener y tú te tenías que dejar caer para atrás. Pues algo así, ¿no? Entonces, cuando tú tienes plena confianza en la persona que está detrás tuya, en ese momento te puedes entregar, ¿sí o no? Llegó el momento de continuar en esta ocasión con música a cargo de Kavá. El tema del año 2012 se llama Esta Noche.

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2: Continuamos saludando y complaciendo, pero sobre todo también despertando emociones. En esta ocasión con música a cargo de Luis Miguel, un éxito de 1991 que se llama Te Extraño. Para saludar y complacer a Violeta en zona 8 de Cobán, Cantón Las Casas de Cobán, vuelvo a decir.

Estamos llegando ya a las 16 horas con 58 minutos para las personas que tienen horario de oficina y salen a eso de las 5 de la tarde. Llegó el momento de evaluar qué tantos resultados lograste hoy, completaste todo lo que tenías. Si no completaste todo, no te aflijas, que sea tu prioridad para el día de mañana, ordena todo y prepárate para salir. Pero salir en orden, salir con tranquilidad y sobre todo con esa sensación, con esa satisfacción del deber cumplido. Continuamos con buena música, despertando emociones, acompañándote en el cierre de tu segunda jornada laboral con música a cargo de Alejandro Sanz. Lo que viene a continuación se llama Y solo se me ocurre amarte.

0: Muchas gracias.
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2: Le saluda Alexis Ponce. Actividad sísmica de las últimas 24 horas. El INSIBUME reportó 59 sismos en el país hasta el 13 de octubre, de los cuales uno fue sensible. En lo que va de 2026 suman 6.482 sismos, 151 de ellos sensibles. Ante esta actividad, la CONRED recomienda preparar una mochila de emergencia con suministros básicos para 72 horas. IA puede crear empleo en países en desarrollo, pero plantea retos para jóvenes. El Banco Mundial y el Fondo Monetario Internacional analizaron cómo la inteligencia artificial puede crear empleo en países en desarrollo. Destacan soluciones de pequeña IA más accesibles y adaptados a contextos locales. Sin embargo, advierten de retos para la fuerza laboral, sobre todo para los jóvenes. Se estima que 40% de los empleados globales podrían verse afectados. Aerolíneas proyectan ampliar asientos hacia Guatemala en 2027. Cuatro aerolíneas, entre ellas Aeroméxico, Alaska Airlines, Delta Airlines y Air Canada, planean aumentar hasta 127% sus asientos para Guatemala en 2027 frente a 2026. Los vuelos comerciales crecieron 4.5% en 2025 y para este año se proyecta un aumento de 5.5%. El reto principal será optimizar el espacio aéreo.
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6: Son las 17 horas con 6 minutos.
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Estamos llegando a las 17 horas con 11 minutos. Escuchamos música a cargo de Shakira en compañía de Bizarrap. El tema se llama Sesión Volumen 53, también conocido como Claramente. Y vamos saludando, no solamente es un saludo, es una auténtica dedicatoria musical para Fidelina Paz, quien se le conoce por parte de este amigo que le dedica la siguiente canción. Se le conoce como Linita Paz, allá en la ciudad de los hombres peces, San Pedro Carchá. Dice que la aprecia un montón, que ojalá adivine de quién se trata y que espera poder visitarle para acompañarle muy pronto en la ciudad de los hombres peces. Continuamos entonces con este excelente tema musical a cargo de Daniela Romo, que se llama Para que te quedes conmigo.

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Ya volvemos.

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Amigas y amigos, llegó el momento de despedirme, llegó el momento también de que tú retornes a tu casa, así que ya te ganaste, ya nos ganamos este descansito, este retorno a nuestros hogares. Vamos a seguir escuchando Globo Norte para seguir despertando las emociones bien y bonito. Te ganaste ese cafecito, ese chocolatito, a lo mejor ese churrasquito, ¿por qué no? Así que disfruta tu bien merecido descanso y mañana nos levantamos con muchas ganas, bien tempranito, a seguir siendo productivos para nuestra Guatemala. Yo soy Anthony Dolachinsky y te deseo muchas bendiciones, feliz noche, que descanses y que sueñes bonito.

Y así, la tarde en Globo Norte llega a su fin. Esperamos haberte acompañado, sorprendido y sobre todo, haber despertado tus emociones. Gracias por sintonizarnos y por compartir este espacio. Y así como el sol vuelve a salir, Anthony volverá a salir con él para que juntos volvamos a despertar emociones. Hasta el próximo programa. 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Que tengas una noche genial. 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
4: Son las 17 horas, con 41 minutos.
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